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4: Hola, soy Keila Castillo. En los próximos segundos te presentamos los hechos más importantes que marcan la agenda de hoy.
5: Le saluda Alexis Ponce.
4: Economista alerta sobre distorsiones fiscales por combustibles. El economista Hugo Maúl cuestionó las medidas aprobadas para reducir el impacto al alza de los combustibles. Advirtió posibles distorsiones fiscales por exenciones y subsidios y señaló que las dificultades de refinación internacional podrían mantener precios elevados.
5: Sequía golpea la generación de energía hidroeléctrica. La generación hidroeléctrica de Guatemala registra una reducción cercana al 25% por la sequía. El sistema eléctrico ha recurrido a otras tecnologías. Especialistas piden ampliar la infraestructura de transmisión ante la creciente demanda.
4: Estados del sur de Estados Unidos reportaron nuevos casos de Vibrio vulnificus. Luisiana registra 19 infecciones y Florida 23, con 5 fallecidos. Las autoridades mantienen vigilancia ante contagios relacionados con heridas expuestas al agua del mar. Vibrio vulnificus es una bacteria marina que vive en aguas saladas cálidas y puede causar infecciones graves en humanos a través de heridas abiertas o por comer mariscos crudos o poco cocidos, especialmente ostras.
5: Scaloni confirma intención de seguir en la selección argentina. Lionel Scaloni expresó su intención de continuar al frente de la albiceleste, aunque debe conversar aún con el presidente de la AFA. El técnico prepara al equipo para sus próximos amistosos y anticipó oportunidades para nuevos jugadores.
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7: Hola, hola, hola. Pues vamos a... ay, a tomar el control en esta tarde, una tarde lluviosa, una tarde de mucho, pero mucho tráfico. Y de muchas sensaciones también, el fútbol. Bueno, ahí está Guatemala ya ganando en la Liga de Naciones. Solo inventos, ¿verdad? Pero bueno, ahí está. Y pues la verdad que emociona a muchos guatemaltecos el poder jugar pues a nivel internacional.

así. Con la bienvenida oficial nos vamos a dar el gusto en este fin de semana. Una tarde, noche lluviosa. Se veía venir desde el mediodía. Con el viento, con el cielo que se estaba oscureciendo. Y bueno, pues aquí estamos para tomar el control en esta tarde. Pues ahí apareció Ugini ya en su segundo día. Ugini, pues ya es una marca. Ya es un sello. Me recuerdo sus tanes cuando empezó el muchacho. Ya creció Ugini. Y así es más conocido que como Hugo Vázquez. Ugini. Está bueno. Pues me da gusto. La verdad a mí me da muchísimo gusto. Ya vamos a platicarlo ahí con él en vivo. Pero ¿desde cuándo empezó él? Empezó como operador. Y ahora es todo un señor locutor. Buenos años que le suman también buena experiencia en radio. Pues hablemos ahora de los momentos clásicos. Los momentos clásicos se visten de gala en este mes de octubre. Si usted quiere, si usted puede. Bueno, a mí me encantaría. Me encantaría que estuvieran una vez más celebrando conmigo el aniversario de Momentos Clásicos. ¡Otro añito más! ¡Sí! ¡Otro añito en la Globo! Y así es como empezamos ya la programación de esta noche. Musicón, el que les tengo preparado. Es el legendario Fleetwood Mac en la Globo. You make loving fun. Tú haces que el amor sea divertido, ¿eh?

¡Epa! Pues, You Make Loving Fun de Fleetwood Mac en la programación de esta tarde para dar inicio, para empezar muy, pero muy bien con todos esos grandísimos recuerdos, con una programación, como dice usted, retro, sí. Retrocedemos en el tiempo para disfrutar juntos de esta edición especial del fin de semana, You Make Loving Fun de Fleetwood Mac, escrita por Christine McVie, inspirada en una aventura amorosa con el director de iluminación de la banda, Cary Grant, mientras se divorciaba de su compañero del grupo y esposo, John McVie. Ah, vaya pues, mire pues todo lo que llevan todas estas historias. La canción forma parte del álbum Rumors, 1977. Durante las grabaciones, la banda pues ya estaba en crisis, atravesaba una fuerte crisis emocional. Christine y John ponían fin a su matrimonio después de estar 8 años juntos. John tocaba el bajo en la canción, a pesar de que se trataba sobre el nuevo romance de su exesposa. Para evitar conflictos en el estudio, Christine pues llegó a decir inicialmente a John que la letra estaba dedicada a su perro. Ay, ay, ay, pues el sencillo fue de los que ocupó primerísimos lugares. Buenísima canción, tú haces que el amor pues sea divertido, ¿no? Y aquí en la Globo se la dedicó a su perro. Bueno, pues Gloria, vamos a complacerla. Pensaba al momento de poner la presentación, que es del grupo Voyage, voy a poner Souvenirs. ¿Y qué les parece? Gloria pensando en la misma canción. Eso es sincronía total. Para complacer a Gloria, 1979 con el tema Souvenirs.

Buenísima, pues despertando emociones en el fin de semana. Pues esto proviene del francés y significa memoria, recuerdo, pero la costumbre de llevarse un pedazo físico de un lugar visitado se remonta a miles de años atrás. Bueno, eso es cuando se trata de un souvenir. En 1979 esta canción estaba sonando muchísimo en las discotecas, en la radio, no digamos, pues aquí tronaba. Y bueno, pues ahora me doy el gustazo. Coincidentemente, Gloria me la estaba pidiendo. Justo, como que ella estuviera viendo mi programación. Complacida, Gloria. Pues en la programación de esta tarde-noche, bienvenidos, mi amigo Estuardo Escobar, Carlos Ortiz, ya conociéndolos por el perfil, también quien tenemos a Carol también, una fiel oyente, Julio Mancilla, Hugo Marroquín, significa recuerdos, por supuesto, souvenirs, en francés significa recuerdos. El número de evento J, ok, con todo gusto, mister. Vamos a ver. El número de evento J es el 41-72-25-11. Ese es el numerito. La taquilla pues está abierta. Está disponible en esta noche y todo el fin de semana para que usted pueda obtener sus entradas con tiempo. Va a ser un fiestón increíble. El Pato es pura potencia. Pato Guatemala. Quienes estuvieron en la fiesta del mes de agosto, pues se dieron un gustazo con las mezclas. Así que, nuevamente, pues la historia se repite, pero ahora de una forma muy especial. ¿Por qué? Porque vamos a celebrar nuestro aniversario. Por eso.

0: No perderme tu amor esta noche de Alfred, es un clásico del rock de los 80, pues narra la historia de la soledad, la tentación y una posible infidelidad. Josie está de viaje. La canción comienza mencionando que Josie se fue de vacaciones muy lejos, dejando al protagonista solo y vulnerable. Eso es soledad y también tentación. Al sentirse solo y sin amigos con quien hablar, pues el personaje busca refugio en otra persona y le pide quedarse esa noche, usando la frase icónica, I don't wanna use your love tonight. Bueno, solo quiero usar tu amor esta noche. Solo quiero usar tu amor esta noche, ¿ok? Pero la letra refleja un conflicto interno sobre un amor prohibido, temporal, y el vacío emocional, escrita por John Spinks en apenas 20 minutos, cuando estaba dentro de un pequeño departamento al este de Londres. Así fue como los genios vienen y actúan inmediatamente, le ponen la letra, le ponen la musiquita y listo. Pero lanzada en su álbum debut Play Deep en 1985, un sencillo insignia de esta banda que llegó también a ocupar los primeros lugares de Billboard. Billboard era la revista que regía la popularidad de todos estos artistas y también según sus ventas. ¡Wow! ¿Qué es lo que viene? Por Dios, pero eso vendrá inmediatamente.
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Believen, no deje de creer. Pues les voy a contar la historia del título de este tema del Journey. Pues en los años difíciles, Don't Stop Believing, no deje de creer de Journey, nació por el consejo del papá, del tecladista Jonathan Cain, cuando este pensaba abandonar la música. En esos años difíciles, pues antes de unirse a Journey, Cain, frustrado en Los Ángeles, pues iba a tirar la toalla. Llamó a su papá para decirle que, no, mejor me regreso a la casa. Su papá le respondió, no dejes de creer o estás acabado, amigo. Y a Cain, pues se le quedó esa frase y rápidamente la apuntó en su cuaderno. Años después, en 1981, la banda buscaba un tema para el álbum Escape. Cain vio la frase en su libreta, se sentó frente a su teclado y compuso el coro y la melodía en apenas 20 minutos. Un genio, Cain. En 20 minutos y a la par de Steve Perry, el vocalista, y con Neil Young. ¡Wow! Espectacular. Pues esto se convirtió en un gran éxito en el mes de octubre de 1981, grabando para el sello Columbia. Se convirtió en un tema insignia de la banda. Buenísima, ¿verdad? ¿De dónde viene el Don't Stop Believing? No dejes de creer o estás acabado. Pues con esto son momentos del rock que empezó con Outfield, con Journey y ahora con Scorpions. Still loving you. Sí, todavía te sigo amando.

0: Pues ahora les puedo contar las historias de dónde vienen los nombres, de dónde viene el origen de las canciones. Still Loving You, de Scorpions, una famosa balada de rock, fue publicada en junio de 1984 como parte del álbum Love at the First Thing. Pues el guitarrista Rudolf Schenker compuso la melodía principal años antes de su estreno. Eso fue por allá por 1976. Pero el entonces guitarrista Uli John Rudd, pues la rechazó porque dijo, no, hombre, ese es muy comercial. El vocalista Klaus Main escribió la letra en 1983 tras un paseo por los campos llenos de nieve. Rudolf Schenker explicó que esto pues trata de una historia de amor en que una pareja sabe que la relación terminó, pero deciden luchar e intentarlo una vez más. Muchos seguidores también relacionaron la letra con la división de Alemania por el muro de Berlín, debido a menciones sobre orgullo y muros que el amor puede derribar. Es un éxito mundial, sobre todo en Francia. Ahí, pero ¿qué tiene que ver? Bueno, impulsó un aumento notable en la tasa de natalidad tras su lanzamiento. Ok, Still Loving You. Pues querían reintentarlo, ¿no? Querían intentarlo. Y creció la natalidad de... Bueno, pues aquí en La Globo, 18 horas, 44 minutos ya, caramba.
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4: Vaya momentos. Son momentos clásicos que vienen a nuestra mente. Pa'l bailarín, pues. Érase 1976. Y aparecía en escena la construcción de bronce. ¡Hey! Moviéndose. Lo que se mire.

Buenísima y especial para Ileana en esta noche, moviéndose de la Brass Construction aquí en La Globo. Edición especial solo para conocedores, y la verdad que son un montón. Un montón, vamos a darle la bienvenida, vamos a ver si tenemos por acá musiquita. A ver, súbete un poquito, por favor. Listo, pues con esto vamos a saludar. Aprovechamos para saludar y agradecer a todas las personas que están ahí. Hugo Marroquín, Loni Morales. También, ¿quién más anda por acá? Gloria, Gloria de Paz, ya complacida, la primera. Cuando no tienen nombre en su perfil, pues es más difícil saludarles. Como este. Buenas noches, Mavis. Saludos, don Fer.

Sergiván Roche. Les espero verlo en la fiesta, la gran fiesta de aniversario de Momentos Clásicos. Ahí me dice, yo soy Sergiván, no ver. Porque la verdad, con tanta gente que he conocido, a veces parezco Doberman, que no se me quedan las caritas, los rostros. Mucha gente, un mundo de gente que tengo la bendición de conocer. Karin también, Karin de Calderón, buenas noches, qué gusto saludarla. Carlos Morales, Bedside Burning de Midnight Oil. Hablar sobre devolver las tierras a los nativos australianos, quienes estuvieron entre los últimos de todos en venir al desierto. Yo en lo particular pensé otra cosa, a ver por la letra. Vamos, Carlos. Es que todo le siga saliendo al 100, gracias, Minor. Minor Méndez, no le pido, porque los demás oyentes ponen el ambiente también. El trailero feliz. Así le quedó. Así le quedó el nombre, ¿verdad? De saluditos, Francisco Palacio Shela. Una tarde muy lluviosa, pues aquí también. Aquí también. Ya le empataron a Guatemala, hombre. Bueno, Guate está de visita. Y ya les empataron. El chatío, claro, don Fer, pues será un honor acompañarlo en el aniversario de Momentos Clásicos. Sí, a portarse mal, no, a pasarla bien, sí. El tiempo se va volando, así que nos vemos pronto. Abrazo, chatío y Yadir. Música de los Hollies, claro, con todo gusto, Ileana. Ileana Salguero. Cuento de Ana, usted sí sabe. Anabela Gutiérrez. Dios primero, don Fer, también me apunto. También estaré en la fiesta de aniversario y para mí será un gusto saludarlo. Para mí, pues es el doble de gusto. Pues. ¡Se encendió la discoteca! Todas estas se las toca el pato, hombre. El pato Guatemala. Bailando en el fuego de la noche. Peter James Band. La otra es un poco monótona, mi amigo, pero aquí está. Una por lo menos. 18:55 minutos. Bastante variedad en el programa Momentos Clásicos.

0: Temas así seguro que despiertan las emociones de los DJs. Ellos saben dónde entran. Buenísima, ¿no? Bailando en el fuego de la noche. Mire, James Bond. Se activaron las tinas, ¿verdad? Son las 19 horas ya aquí en La Globo. Es un placer enorme compartir con ustedes esta antesala al nuevo fin de semana, como dice mi tocayo.
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8: Hola, soy Keila Castillo. En los próximos segundos te presentamos los hechos más importantes que marcan la agenda de hoy.
9: Les saluda Alexis Ponce. Esquipulas fue sede de foro sobre inteligencia artificial. La vicepresidenta Karin Herrera encabezó en Esquipulas el tercer foro Human AI sobre el impacto de la inteligencia artificial en Guatemala. Se abordaron aspectos éticos, sociales y estratégicos, además de la importancia de ampliar la discusión fuera de la capital.
8: Centroamérica registra el resurgimiento de caravanas migrantes. Las caravanas migrantes resurgen en Centroamérica impulsadas por falta de empleo, inseguridad y escasas oportunidades. Especialistas advierten sobre desinformación en redes sociales sobre llegar a Estados Unidos, mientras México mantiene fuertes controles migratorios.
9: MP investiga personas cercanas a Miguel Martínez. El Ministerio Público investiga personas del entorno del exjefe del Centro de Gobierno, Miguel Martínez. Se realizaron 13 allanamientos en Guatemala, Zacatepeque y Escuintla para establecer posibles movimientos societarios y adquisiciones de bienes.
8: Nuevo convenio digitaliza trámites del registro de inmuebles. Un convenio interinstitucional permitirá implementar el aviso notarial electrónico unificado para agilizar trámites de bienes inmuebles. El sistema busca conectar procesos antes separados y reducir desplazamientos para abogados y notarios.
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10: A continuación, pausa para el alma.
11: Cuentan que lo que más desconcertaba a los pueblos que conquistó Gengis Khan era que no hacía aprecio de las riquezas, sino que mantenía una vida dura y austera en comparación con los reyes que doblegaba. No habitaba en palacios ni vestía con lujos, sino que siguió toda su vida viviendo en una tienda de fieltro. Por más que intentaban sobornarlo con oro, sedas, plata o cualquier otra cosa, no lograban nunca torcer su voluntad. Y no era casual, sino totalmente calculado, porque el caudillo mongol estaba convencido de que si se daba la buena vida, los lujos, los placeres, si se rodeaba de toda la riqueza, perdería agilidad de mente y claridad de juicio para regir a su pueblo. Él, que era un hombre de fortaleza probada, seguramente fuera del alcance de la mayoría de los mortales, sabía el peligro de confiarse a las riquezas y al placer. Tú y yo, que no seremos ni la mitad de fuertes que el gran Khan, haríamos bien en tomar nota. No te digo que vivas en una tienda de cuero, pero sí que pongas los medios necesarios para que la codicia no nuble tu buen juicio.
12: Soy el padre Juan Carlos de HablarConJesús.com para Globo 98.9.
0: Ay, ay, ay, el tráfico, ¿verdad? Comentábamos ahí con los muchachos, mejor ni se mueven porque es ir a la jungla, definitivamente. Lástima que no tenemos la cultura, ¿verdad? De que si hay en una esquina o hay en un lugar donde tres carros quieren pasar, ¿qué hacemos? Cultura, uno, uno, uno, y así podemos pasar de a poquito, ¿no? De a poquito, pero más rápido que estar ahí con el más fuerte, el más macizo, el más lo que sea, el que más. No, hombre, respetemos y démonos la oportunidad de tener esa cultura de el uno, uno, uno, uno. Y así pasamos rápido, de veras. Porque si no, nunca vamos a pasar de ahí. Estos se enojan y ahí vienen los otros, se molestan también y se vuelve un apretacanuto en el parqueo, ¿verdad? Porque es un parqueo eso. Estar ahí 20 minutos parado, media hora. No, hombre. Así que ojalá tuviéramos, aprendamos mejor, aprendamos a tener esa cultura de uno, uno, uno, una hora pasa, pues, el otro, ahí voy yo, listo. Y así pasamos todos, ¡vamos! El grupo Change en la programación. A Lover's Holiday. Un día de fiesta, un día de feriado. Feriado para los amantes. Change en la Globo.

El grupo de Change en la programación de La Globo con el tema pues, fiesta, feriado para amantes. Son las 19 horas con 10 minutitos. En el tráfico, paciencia, paciencia. Mientras pues disfrútenlo ahí en el tráfico. Y despacio. Despacio que tiene prisa.

¡Qué estilo el de Bonnie! ¡Caramba! Bonnie Pointer, pues es la misma. Ella era el cerebrito de las Pointer Sisters. En 1977, pues no sé cuáles fueron los problemas, pero decide dejar a sus hermanas. Y con esta canción, escrita por Holland, Dozier Holland, Bonnie Pointer la lanzó en 1979. Una canción con un ritmo disco y energético. Se llegó a meter incluso dentro de las 100 más populares, ocupando los primerísimos lugares. Buenísima, el cielo debió haberte enviado de Bonnie Pointer aquí en la Globo. 2 años después de haber roto con sus hermanas, pues se lanza como solista. Buenísima. Por eso se llama Momentos Clásicos. Sí, cada canción es un momento que nos transporta. Saludos hasta Oregón. Lástima que no podemos hacer las fiestas allá. Porque no se vienen, dice. Qué bonito fuera.

0: todo este musicón, pues definitivamente lo inquieta a uno, le dan muchísimas ganas de bailar, le dan muchísimas ganas de volver a esos momentos. Son momentos clásicos para celebrar.
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0: Entramos ahora en la línea de soft rock.

0: Nuevamente en la escena el grupo Journey y el tema Open Arms, brazos abiertos. Son las 19 horas, 21 minutos. ¿Vale? Se queda ahí, freeze. ¿Por qué? ¿Probamos otra vez?
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TMCC en la programación. Esto era ya en los 80. And Tell Me The Way. Buenísima música en la programación del fin de semana, en el tráfico, pues acompañándoles en el retorno a casa con esta lluvia. No sé, aquí la verdad no sé si todavía sigue lloviendo, pero bueno, aquí lo que sigue lloviendo es éxito tras éxito en la programación. Por ahí me pidieron Los Hollies. Muy buena sugerencia, Ileana. Ileana Salguero. Pues me decido esta vez con esta canción de 1973.

¿Qué cancionzota este de la inspiración de Albert Hammond en la programación de La Globo? Albert Hammond, El aire que respiro. Fue compuesta por el cantautor Albert Hammond y el compositor Mike Hazlewood en 1972, convirtiéndose en un éxito mundial. Gracias a esta legendaria versión de la banda británica de Los Hollies, Albert Hammond escribió la letra cuando se estaba mudando de Los Ángeles y pues se enamoró profundamente de una mujer durante una breve relación. Combinando ese sentimiento de devoción con la soledad de la gran ciudad, pues decide escribir esta canción, El aire que respiro. Buenísima, incluida en el álbum, primero en el álbum Nunca llueve al sur de California. Fue el lanzamiento a principios de 1974, versión con ricas armonías vocales y una imponente arreglo de cuerdas. Hitazo de Los Hollies, la verdad, buenísima. Pues continuamos en esta noche, los momentos clásicos. Para mi buen amigo Estuardo Escobar, nice to be with you.

¿Qué cancionzota? Estas son de mis grandes favoritas, peceras en el año 1972. Una muy buena sugerencia de Estuardo. El tema es Nice to be with you. Me encanta estar contigo. Esto es de Gallery, aquí en la Globo. 19:37, Fernando Alcázar en la conducción. Y bueno, pues aquí sigo hasta las 9 de la noche con todo este musicón. Oh. Así es como a mí me gusta, una tras otra, tras otra, tras otra. Todas buenas.

0: listen to the music. Pues esa era la idea de Tom Johnston. Él era el guitarrista y vocalista principal de los Doobie Brothers. Pues Johnston imaginó un mundo donde los líderes políticos se sentaran a escuchar música juntos para resolver sus diferencias y entender que tenían más en común que desacuerdos. El primer disco, el primer álbum de la banda, no tuvo éxito. Estaban cerca de ser despedidos, como quien dice, bueno, ya no dan más. Sin embargo, este fue el éxito, el salvavidas. De aquí, la radio, ¡boom!, lo catapultó a la fama, los Doobie Brothers, con el tema Listen to the Music, escucha la música. Como les decía, él pensaba, ¿verdad? Imaginó donde los líderes políticos que se sentaran a escuchar música para poder resolver sus diferencias y entender que tenían más en común que desacuerdos. Muy bien, pues aquí en La Globo, estos son los momentos clásicos.
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0: una discoteca. Dance the Disco Hit. Buenísima, con Sylvester en la programación de esta noche, aquí en los momentos clásicos, con mucha variedad, que de repente música disco, música rock, baladas, en fin, las power ballads, todo esto en la programación de momentos clásicos. Raúl, qué bueno, Raúl. Me imagino que ya está también pensando en comprar sus boletos, ¿verdad? Sí, don Fer, viajando de Guatemala para Chimaltenango con mi hija Jackie. Por Dios santo, don Fer. ¡Qué tráfico! 5 horas de Gerona y por la Roosevelt, pero con ese musicón no se siente, don Fer. Seguimos escuchándole en el camino y hasta medianoche. Y le cuento, pues, listo ya para el 30 de octubre, el parrandón de los momentos clásicos, por supuesto.
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0: Por supuesto, no es una fiesta normal cualquiera, no. Es una fiesta de aniversario. Si se puede, pajarito, vamos a llegar ahí porque es una fiesta que para mí es un honor compartir con ustedes un añito más, y qué alegre ir, pues ir escuchando, ir viendo ahí, de que yo me apunto, don Fer, ya me estoy preparando.

También para el 30, buenísimo. Pues así como Raúl y como muchas personas, como también doña Mirza, Rafael y todos los que son, pero doña Hilda también, ¿verdad? Pues también por ahí Anabela Gutiérrez, preparado, Fer, perfecto. Pues así me gusta. Me encanta ver a mi gente en las fiestas de Eventos Y. Y aquí en la Globo continuamos, me decían por ahí, eso de Eventos Y es por su identificación, ¿verdad, don Fer? Con ese Y. Sí, efectivamente de ahí viene. Ahí me recordarán con eso siempre, ¿verdad? Con ese grito de guerra, y así es el nombre de la empresa de estas fiestas de todos los meses, Eventos Y. Buenísimo, pues gracias por esa identificación y también gracias por contarme de que ya están listas, que ya están listos, de que fijo el chatillo también y Yadira, que ya se apuntaron para la gran fiesta. Esta noche la taquilla está abierta y todo el fin de semana.

Muy bien, Araceli también, ya escuché el 30, pues ahí estaremos. Fantástico, fantástico, pues es una bonita reunión, bonitas oportunidades que tiene uno para tener ese contacto con el auditorio. La verdad que en cada fiesta me dicen, yo le escucho desde hace buenos años, que le escucho todas las mañanas con Ingrid, que me gustan sus programas, todo eso la verdad lo motiva a uno, lo llena. Y bueno, ¿qué les digo? Encantado de compartir con ustedes pues esta gran fiesta, la fiesta de momentos clásicos. Araceli, presente también. Muy bien, Araceli. Pues será un gusto tenerla nuevamente en la fiesta de momentos clásicos. Genesis. Invisible Touch.

Génesis en la programación de La Globo en momentos clásicos. Esta es la canción principal del álbum que salió en 1986, que narra la historia de una mujer manipuladora y fascinante que ejerce un poder irresistible. Pues nació en octubre. En octubre del 85, durante pues una sesión ahí que tenían improvisando en el estudio, mira cómo son los genios, Mike Rutherford comenzó a tocar un acorde en la guitarra que inspiró el ritmo. La letra, Phil Collins, el genio, ¿no? Phil Collins escuchó los acordes y empezó a cantar de inmediato esta frase: ella parece tener un toque invisible. Buenísima, ¿verdad? Pues la letra describe a esa mujer fatal que atrapa y controla a los hombres sin que se den cuenta, con un encanto tan sutil que parece un toque invisible. Pues Phil Collins confesó que se inspiró en parte por la actitud de canciones como Glamorous Life, una vida glamorosa de Sheila, escrita por Prince, sobre mujeres independientes y avasallantes, caramba. Esa mujer tenía un toque invisible, ¿no? Bueno, pues aquí en La Globo, Bárbara, María, pues madre e hija también, disfrutando la programación de momentos clásicos. Oh, wow, nos lleva a esos años hermosos, los años dorados.

Muy bien, canciones que si usted sabe inglés, pues se las canta a todo pulmón, ¿verdad? Buenísima. California Dreaming nos lleva de regreso a esos buenos años, los 60 aquí en la Globo. Ya no me dio tiempito para buscar pues un poquito de información, pero bueno, pues sí sé. La verdad, sí sé por qué la edad no tiene, la música no tiene edad, esa es la cosa. La música no tiene edad, por eso las niñas de 10, de 20, pues definitivamente, pues son niñas y cantan canciones que no son de su época. Buenísima, California Dreaming, Mamas y Papas, sí, definitivamente, quienes les dejamos este legado, ¿verdad? A las 20 horas, 4 minutos. En esa línea.

belleza, ¿verdad? Con el Bread, el trío Bread y el tema, pues hacerlo contigo, Make It Without You, buenísima. Ay, ay, ay, toda esta música pues definitivamente despierta muchas emociones, suspiros, despierta todo nuestro ser, ¿verdad? Cuando nos transporta. Don Fer, quisiera escuchar, ok, Víctor, con todo gusto, saludos hasta Shela. Víctor Pérez también en el momento romántico, claro, nos damos el gustazo. Alguien más me pidió por ahí, vamos a ver. Entrando en las baladas con todo gusto. A ver, a ver, a ver. Al maestro con cariño, ok, con todo gusto. Sí, qué gusto. Pues aquí en la Globo, aquí está. Tremenda balada del canadiense Bryan Adams. Please forgive me. Por favor, perdóname.

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6: Marco Tulio Cicerón fue un jurista, político, filósofo, escritor y orador romano. Fue considerado uno de los más grandes retóricos y estilistas de la prosa en latín de la República Romana, y fue sobre todo buen amigo de sus amigos. Él sostenía que una verdadera amistad es aquella que es capaz de traspasar grandes distancias. Los amigos, decía, aunque estén ausentes, siguen estando presentes. Y también defendía que la amistad hace más emocionante la vida. ¿Qué dulzura queda en la vida si le quitas la amistad? Quitarle la amistad a la vida es como quitarle el sol al mundo, sostenía. Y nos ponía en guardia frente a un problema. Hay enfermedades del alma que son más perniciosas que las del cuerpo. La envidia, el rencor, el odio son más destructivos y corrosivos que cualquier otro mal, porque destruyen la amistad. Que sepas ser buen amigo de tus amigos.
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5: Bueno, pues en cada fiesta me gustaría animar y contarles de la musiquita y todo, pero ese es otro rollo definitivamente. Aquí sí lo puedo hacer. Yo sé que ustedes están ahí y están disfrutando, están escuchando y se la pasan muy bien. En las fiestas, pues es entendido, ¿verdad? De que lo que quieren es parrandear, lo que quieren es bailar, entonces, chitón. Bueno, pues en las 20 horas 23 minutos aquí en La Globo, nos metemos nuevamente en las profundidades de lo que es este gran archivo, en una noche de los años dorados.

Pero qué canción sota, ¿verdad? De los Platters o los Platters, anyway. Only You. Pues solo tú. A ver, ¿qué nos cuenta la historia? A ver si nos da tiempo de poder buscar. A ver. Vamos a buscar Only You. A ver. Only You de los Platters para disfrutar. Pues de todas estas historias, ¿no? Only You. Ok. Pues en la Globo, en esta noche, nos damos el gustazo nuevamente con esta programación espectacular, ¿verdad? Tremenda, tremenda, la verdad. A mí me encanta. Me gusta y es por eso que estoy todos los viernes aquí. Trato. Solo cuando es el parrandón de los viernes, pues ahí no. Es un clásico inmortal del doo-wop, grabado en junio del año de 1955, que transformó la música romántica. Fue escrita por Bob Ram, manager y productor del grupo. Al principio, ¿cómo? Otras discográficas la rechazaron porque pensaban, decían, esa canción no es nada comercial, antes de que el grupo la grabara de forma definitiva. La voz principal es de Tony Williams. Él interpretó la voz principal con ese estilo suave y sofisticado. El impulso fue en la radio. El famoso locutor Alan Freed la tocó en su programa en el año de 1955 y esto fue... ¡Boom! Lanzó al grupo a la fama. Los Platters se convirtieron en el primer conjunto afroamericano en lograr un éxito masivo e interracial a nivel global. Canciones como El Gran Pretendiente, Humo en Tus Ojos, pues siguieron a este primer gran triunfo. ¿Qué canción sota? Only You. Tiene que ver... ¿A quién él? Bueno, le vamos a preguntar más tardecito. ¿A quién le dedica esa canción? ¿Se la dedica a alguien? Vamos a ver. ¿A quién se la dedica esa canción? ¿Será para ti nada más? Pues Only You, dice, la escribió específicamente, pensada para la voz de Bill Kenny, cantante principal de otra agrupación. Pero bueno, eso no. La letra se escribió como una declaración universal de devoción absoluta, diseñada desde el principio para lucir capacidades emocionales de un vocalista a primer nivel. Bueno, pues ese Only You, pues vamos a tomarlo como tú, solamente tú, y ese tú, pues... Eres definitivamente un gran amor, ¿cierto? Bueno, de esos años maravillosos, esos años dorados, Dan Lulú.

Qué canción sota, ¿verdad? El maestro con cariño de la película, pues narra la historia de Mark Thackeray. Bueno, la historia de Mark era el nombre de este profesor. ¿Quién era él? Era un ingeniero desempleado que acepta un puesto como profesor en una escuela secundaria de un barrio obrero en el este de Londres. El conflicto inicial, el intérprete, pues es interpretado por Sidney Poitier, para conseguir pronto un trabajo en el área de ingeniería, pero se enfrenta a un grupo de alumnos sumamente rebeldes, maleducados y hostiles, que rechazan la autoridad y los métodos tradicionales de la enseñanza. Ah, bueno, a esas vamos, tras varios tropiezos. El profesor pues decide tratarlos como adultos y exigirles respeto mutuo y modales, ganándose un poco su confianza, su afecto y transformando el futuro de los jóvenes. El papel de Lulu, la intérprete María McDonald McCulloch Lowry, pues no solamente interpretó ser una de las alumnas del grupo, Barbara Peck, sino que también cantó el tema icónico de la principal, el de la película, titulada Al Maestro con Cariño, To Sir with Love. Se convirtió en un éxito mundial. Sí, qué película esa, ¿verdad? Es buenísima. Sidney Poitier, recordando a Sidney Poitier, y bueno, pues tuvo que hacerla. Había él esperando trabajar de ingeniero. No me encontró nada más que le dieron un chance ahí de profesor. Para tener esos alumnos rebeldes, él los transformó. Muy bien, pues aquí en la Globo, en esta noche maravillosa, continuamos con el Last Power Ballad. ¿Vale? ¿O así empieza? ¿O se quedó Freeze otra vez? ¡No, hombre! Pareciera como que... ¡Ay, Dios mío! Como que se congeló, porque ni para adelante ni para atrás. No puede ser, hombre. ¿Qué es esto? Diría Marianto. Pues sí, se congeló. Vamos a darle un refresh, pero ¿cómo le damos ese refresh? A ver. Por fin, gracias a Dios, ahí va. Bryan Adams.

Pues esta canción la escribió Bryan Adams y también Gene Wallace. Y bueno, pues esta canción fue influenciada fuertemente por el éxito del 83, Faithfully, la canción de Journey. Y bueno, Steve Curry tenía un compromiso y el día que quería lanzarla Bryan Adams, pues no pudo estar con él. Entonces acude al baterista de Steve Smith, ya que habían tenido una buena relación con ellos durante más o menos unas 100 presentaciones. Bryan Adams era el telonero de Journey. Y ahí pues tuvo la confianza en decirle a Steve Smith, el baterista, para que le acompañara, y así surgió este gran éxito, Heaven, The Number One, su primer número uno de Bryan Adams. Si sí, no es el anuncio de la promo, es el éxito de Rick Astley, Together Forever. Volvemos a la discoteca. Bueno, démosle rienda suelta.

musicón el de esta noche y ya me llegaron más mensajitos, 12 más, así que vamos a ver, Glendy, Eclipse Total del Corazón, de igual de los ganadores, eso de los ganadores, no sé quién es, la verdad, cuál es el ¿cómo se llama? La mecánica, y no sé en qué turno ganó usted, sería con Ugini. Ahora ya, ese es su sello, ¿verdad? Ese es su sello, su marca, así como la mía también que me regalaron con el título de Don Fer Ugini. Esa, está bueno. Pues aquí en la Globo, en esta noche, vamos a ver, pues solamente agradecida, ok, Carol, pues es un placer acompañarle también en esta noche. Ileana, pues ya complacida, también, pues aquí esperando la fiesta también, Don Fer. ¿Quién? No dice nada en su perfil, pero dice, aquí vamos, disfrutando ese musicón que nos motiva y más que listos también. Ah, Jacqueline Román, pues se ganó una vajilla, ¿verdad? Qué bueno, y esperando la gran fiesta también es Don Fer. Qué alegre, pues, con Don Raúl, ¿verdad? Ya son las 20 horas, 45 minutos, caramba. Vamos a tocar lo que me gusta. Me gusta esta, tiene un no sé qué. Pero me las voy a arreglar sin ti. Viola Wills en la Globo.

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Buenísima, me las voy a arreglar sin ti. La presentación de Viola Wells aquí en La Globo. Qué cancionzota. Ashley García también, y desde Shela, con saludos para mi madre Gladys. ¿Gladicia? Debe ser Gladys, ¿verdad? Y con placer con la canción Talking in Your Sleep. Claro, con todo gusto. También tenemos a Mario. Mario dice... Listo también, qué bueno, hombre. Ah, no, ese, este es otro Mario. A ver, ¿dónde está? Antonio, hombre. Es Antonio Hernández. Antonio, ¿qué nos cuenta? Pues dice, listo. Ya listo para el 30 on Fair, fantástico. Ah, ese es un videíto de, imagino, de momentos clásicos, ok. Pues aquí en La Globo, en esta noche, todavía tengo a varias personas. Eddie Murphy. En momentos clásicos, usted pone a bailar a todo mundo. Con esta gran audiencia, ¿qué tal con Party All The Time? Ok. Fiesta todo el tiempo del gran Murphy. Eddie Murphy, claro. Mirza Juárez. Ya tengo WhatsApp. ¿Qué le pasó a su WhatsApp? Bueno... Pero miré el telegrama, hoy sí que no nos vio. A ver, pues la verdad, como me han abandonado en el Telegram, pues me dediqué más a ver pues el WhatsApp. Ahora con el genio, cuidadito que con el genio, no mira WhatsApp, él solo Telegram para complacerles. Saludos, doña Mirza. A ver, ¿qué nos pidió doña Mirza? ¿Qué razón si ni abierto tengo Telegram? Vamos a ver. En esta noche, pues para complacer a Ashley, hasta Shela. Talking in your sleep. Platicando en tus sueños.

Musicón en el fin de semana aquí en La Globo y la presentación de los Romantics para complacer a Ashley. Pues ya, por Dios, ya me tengo que ir despidiendo, como quien dice. Sí, lo siento. A ver, pero antes, pues quiero agradecer a Araceli, qué alegre. Pues estaré el 30 y voy a celebrar mis primeros 60 añitos. Qué bueno, Araceli. Pues será un placer celebrar su cumpleaños. La Torre del Poder. ¡Wow! ¡Buena música! Karin. Karin Calderón. Sí, fiel oyente. ¡Y de años! Apellidos que no se olvidan. Torres del Poder, Tavares, Chicago, usted sí sabe, está bueno. Saludos, Víctor, Víctor Pérez. Complacido con el maestro, al maestro con cariño. La de Murphy, mire, pues, buena. Víctor, Hugo Marroquín. Doña Mirza Juárez. Ahí estaba viendo de que también ya compraron sus entradas. ¡Qué alegre! Somos seis, don Fer. Mucha lluvia, pero gracias a Dios por lo que representa. Sí, lo que representa para nosotros y para el ambiente. Solo hay que cuidarse un poquito, porque estos cambios de temperatura afectan mucho. Ya compramos nuestras entradas, le cuento. Y la de unos amigos también de mi hijo. Unos amigos de mi hijo, son seis sellos. Y nuestra mesa de siempre, por supuesto. Ahí estaremos. Fantástico. Lindsay Buckingham. Pues por lo menos una, ¿verdad? Por lo menos una de las que me pide, porque ya no me da tiempo. Brenda Mazariegos, tarde, pero siempre al pie. Al pie del cañón. Eso fue en Telegram. Eres rezagado de Telegram. Como siempre, Super Tuanix, Don Fer, la progra de hoy. Yo sé que ya no nos da tiempo para una canción, ¿verdad? Pero nos vemos el 30, Don Fer. Estuardo Molina. Fantástico. Buenísimo, Mr. Tuanix. Estuardo Molina. Saludos, Miss, en zona 10 de Shela. También desde Tijuana. Saludos para mi esposa, dice. Ella está visitando a mi suegra y a mi hija también, muy cerquita de San José Las Rosas. Alison Elizabeth Pistún. Y también mi esposa Sandra. ¿Qué le parece, Winning? Buenísima, hombre. A la gran, es que han pedido un montón y no he podido con todas. Buena música, don Fer, me la estoy gozando. Qué bueno, Maggie. Can you feel it? Can you feel it? Antonio, pues, y el chatillo. Noche, chatillo. Saludos para la nietecita, Marcelita. Ahora, ahorita entró otro más. Ok. Feliz retorno a casita, muchísimas gracias. Sonia Acevedo. Bueno, pues qué problema, diría Lindsay Buckingham. Especial para Mirza.

0: Ay, ay, ay, hombre, qué rico. Me la pasé de veras muy rico. Ya se pasó el tiempo. Son las 9 de la noche. Gracias mil, la verdad, por la grata compañía, por todos sus comentarios y también por esa motivación que hay para asistir a la gran fiesta del 30 de octubre, donde vamos a celebrar no solamente el cumpleaños de Araceli, el aniversario de momentos clásicos. Es el mes de octubre y bueno, pues un añito más, una edición más de estar celebrando. Son más de 30 años, pero aquí en La Globo ya contaremos con los deditos cuántos años son de estar transmitiendo momentos clásicos. Por ahí está el dato. Y serán estos estos años que estaremos celebrando por la presencia de La Globo en los momentos clásicos, ¿verdad? Eso es lo. Los otros años fueron muy buenos en Clásica, fueron muy buenos en La Fama también, por supuesto, donde nació la Noche de los Años Dorados. Se convirtió en Noche de Fama. Y llega a Clásica y se convierte en Momentos Clásicos. Y desde ahí el nombre no cambió. Cambiamos de casa, eso sí. Y aquí en La Globo es donde hemos heredado ese gran legado de Momentos Clásicos y Años Dorados. Noche de Fama. Todo eso. Fantástico, ¿no? Así que es un buen motivo para celebrar este 30 de octubre, la fiesta de momentos clásicos.
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2: Es importante plantearse el matrimonio como un camino de crecimiento conjunto. Ahora, ¿cómo saber si estás listo? ¿Qué buscar en la otra persona? ¿Cómo afrontar las crisis que vienen al matrimonio? Pues mira, el 70% de las rupturas con convivencias previas se dan antes de los 5 años. O sea que vivir juntos antes de casarse no garantiza el éxito. Muchos de estos estudios lo confirman. El ritual del matrimonio, la percepción personal del compromiso, de que es un sí para toda la vida, de que no estás con algo provisional, ayuda a que las relaciones duren más. No te cases con alguien que no está dispuesto a transformarse contigo y a permanecer contigo.
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2: Después de tratar a muchos hombres y mujeres en relaciones de noviazgo, de matrimonio, me doy cuenta que la masculinidad a veces puede tender a la firmeza o incluso a la brusquedad. Pero cuando hay una contraparte femenina que se da cuenta del poder de ser mujer, eso le da un poder silencioso e invencible, que es la dulzura. Una mujer femenina, con su tono de voz, con su mirada, con su trato suave, cuando no deja que la ira la gobierne, sino que gobierna ese sentido femenino, tiene la capacidad de hacer que el hombre más rudo baje su tono y ceda. Al hablarle con tranquilidad, ella habla al corazón del hombre, dándole la calma y la seguridad que necesita para enfrentar las batallas externas. No se trata a quién grita más para transformar un hogar. El orden interior de una mujer habla más fuerte que cualquier espada.
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